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1: 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Entré como tal en el Conservatorio del Tolima, pasó a la Universidad Nacional Joven de Colombia, músico como tal sinfónico y bueno, hice una pausa como tal, temas de salud. Aquí me integro como tal en la gastronomía, siempre ha sido como un foco en el que desde muy pequeña fui muy curiosa de la cocina y la gastronomía, en el cual los cursos estaban presentes, la tradición de mis abuelas, de mi familia y de mi mamá, ya que la cocina es muy maternal. Sempre estuvo muito presente.
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1: 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Donde más allá de vender como tal una miel, tuvimos una familia cafetera también, donde la apicultura siempre fue muy importante en el foco de la polinización de todos pues, nuestros productos como tal, de huertas y proyectos que teníamos. Y acá lo que hicimos fue como tal concientizarnos como tal del desarrollo de ella, de la importancia que teníamos para el planeta y para el mundo, y asimismo percibir el respeto a la gastronomía como lo hacemos ahora, incluyendo lo que es tradición, las huertas, el campo, porque pues sin ellos realmente no habría un producto y no había que poder expresarlo como tal desde la gastronomía, y ahí ya se llevó a cabo como tal esa unión. Fue un inicio en el que realmente fue de mucha resiliencia, en el que finalmente en serio este concepto y este tema de la parte femenina en la gastronomía es muy poca, realmente aún incluso en Latinoamérica y en general en la gastronomía somos muy pocas las mujeres que vemos, pero realmente fue una resiliencia en la que también el querer transformar lo que son los lazos de la gastronomía ahora y poder nutrirla desde otra forma, de otra educación, desde otro concepto y de pronto con mucho más amor, fue como el reto y lo que dije como vamos a hacerlo, vamos a lograrlo. Inicié como pastelera en un grupo de 12 chicos donde no fue fácil, fue un reto realmente, pero en el que aprovechas y coges como todo lo malo y lo transformas en lo bueno. Finalmente todo es aprendizaje, es un tema de transformación en el que nos ha abierto más puertas y un poco más de seguridad también nosotros como mujeres en el querer transformar y enseñar. En serio, es yo como lo más grande, en el que la maternidad es el círculo de todo y la cocina como tal, desde las mujeres, desde las abuelas, las tatarabuelas, por donde le vamos es muy femenina. Entonces es un músculo en el que queremos tener fuerte ahora y en el que la cocina ahora de Oda y esperamos que en otras cocinas se han transformado un montón.
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1: 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Aquí es un tema educativo en el que vemos el respeto y el valor en serio desde la planta más pequeña a la transformación de uno más grande y la responsabilidad como cocineros que tenemos al querer nutrir, enseñar y poder hacerlo de una forma más responsable y pues más consciente y coherente al llevarlo a la mesa.
0: Y ahí de esa forma surgió un proyecto que ustedes hicieron con parcería con el Jardín Botánico aquí de Bogotá.
1: Bueno, lo que es muy importante es que como cocineros a veces no tenemos todas las herramientas de querer saberlo todo y el tener por él un respaldo realmente de profesionales, especialmente el Jardín Botánico que nos brindó la oportunidad de conocimiento con biólogos, con agrónomos, con antropólogos y con un banco de semillas donde hemos trabajado y estamos trabajando en recuperar muchísimas semillas que se han perdido aquí incluso en el país, como el haba roja y demás, y donde se hizo un testeo con varias huertas que, más allá de tener unas solo 75 puntuales o las que más tienen, es poder llegar al punto en el que cada barrio o localidad tenga su propia huerta, con el fin no solo de sembrar, sino realmente nutrir. Entonces se genera como tal un proyecto donde se relacionó muy bien con lo que quería ODA, con lo que era el campo, con lo que era pues el producto, con la sostenibilidad, con el desarrollo y con personas que trabajaran la responsabilidad de sembrar como un sello verde, que en serio tuvieran una conciencia coherente pues en su resultado también de siembra. Y de ahí parte el crecimiento en el que, si tengo un biólogo y un agrónomo, me va a poder asesorar y guiar realmente cómo debo usarlo, cómo debo comerlo, hasta qué punto puedo respetar el producto para sembrarlo, para cosecharlo, donde aquí ya está más plasmado lo que es el menú de ODA, donde está relacionado desde los animales, porque son un montón las proteínas que utilizamos nosotros, a las millones de vegetales que tenemos también, que es gracias a la diversidad que tiene también Colombia. Llegaba a un espacio en el que vamos a poder tener los especiales en ODA, donde la propuesta está enfocada también a centro de mesa, donde la filosofía de compartir y poder tener un espacio familiar está presente, en el que seamos más cálidos y mucho más especiales y abrazables. Ah. Abrazar no solo realmente es este gesto, sino realmente es tener congruencia y amor en lo que hacemos.
0: ¿Y cuáles son los platos que yo no puedo perder? ¿Los
1: que no podemos perder? Bueno, hay un plato que está enfocado solo en los hongos y en las cebollas, que es un plato insignia de ODA, que se llaman orellanas puntualmente, o depende de la despensa que tengamos. Está la cola de res, que es uno de los platos también en el que aprovechamos terceras partes y cortes de la res en este caso, y de muchos vegetales que traemos de justamente esta huerta. Y cocomá es uno de los postres iniciales, donde cocomá habla sobre la apicultura, habla un poco sobre las 3.600 hierbas y especies que tenemos aquí en nuestro país.

0: Gracias.
1: Bueno, esto es Mata Redonda hoy y hacemos la recolección de diferentes ingredientes en afluente. Acá recolectamos coralito, vinagrillo, hasta plantas que no habíamos reconocido, estamos investigando si se pueden comer. Hacemos, seteamos y lo que hacemos es el lugar donde está, seteamos el espacio, la composición de las plantas y ahí usa, a ver si la podemos usar. Entonces esto es Mata Redonda y fue nuestro primer lugar que hicimos la recolección y de lo que era afluente, hablando de la conectividad y la despensa de Colombia. Con esto hace 3 años, uno por caminar, me gustaba mucho caminar y después entendí que hay muchas historias, muchos ingredientes que nos contaban los guías o familias muiscas que viven en estas zonas que se utilizaban. Muchas de esas ya no se utilizan, como el ají de páramo, que les voy a contar también más adelante de qué se trata, y ciertas plantas que se olvidaron y ahora que nosotros estamos retomando porque pues ya están descubiertas, nosotros lo que hacemos es visibilizarlas.
2: É impressionante a evolução. Você é muito jovem, porém, o restaurante, apesar de ter um pouco mais de 1 ano, já está na lista dos 50 Best Latin.
1: La verdad que no lo esperábamos porque llevábamos 5 meses abiertos y fue, creo que fue un proyecto, fue como un premio para el equipo. Creo que fue súper importante eso porque fue algo que no esperábamos y creo que nos hizo adelantarnos cada vez más y pues organizándonos a ver qué era lo que queríamos, ¿no? Y creo que es hoy por hoy, después de cumplir hace 20 días un año y que todo el equipo esté, es importante para mí. Creo que sin equipo no somos nada y es parte de, ¿no? Entonces a veces, claro, pasan cosas, detalles, crecer, corregirnos, pero todo lo que hemos logrado es gracias a ellos, gracias a todos los que creen en esto. Y es lindo, o sea, al final del cabo también hay que disfrutarlo. Si no se disfruta, no tiene sentido.
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1: 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Vamos y recolectamos ingrediente por ingrediente, de dónde viene o de quién nos manda, porque también no podemos hacerlo solos, entonces nos mandan de diferentes regiones de Colombia, entonces también es apoyar a los campesinos o las personas que cultivan, y lo lindo es que cada vez llegan más personas al restaurante y van conociendo de páramos o que ya conocen y nos traen. Entonces creo que es parte de, ¿no? Es parte de nosotros también como tener esa conexión con el ingrediente y de cómo lo recolectamos.
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1: 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Lo tenemos a 40 minutos desde acá del restaurante. Entonces me enfoqué mucho en la conectividad del ingrediente y empecé a recolectar uno por uno. Empezamos con 2 ingredientes, que fue la flor de la uva camarona, el coralito, y ahora tenemos más de 20. Entonces, ¿cómo empezamos a hablar de esa conectividad del ingrediente y cómo fuimos recolectando uno por uno? Y hoy por hoy, lo que nos ofrece el páramo, no solo eso, sino también conexión con gente, que creo que es importante, y también conectarlos, como gente que cultiva plantas endémicas de ellos y están haciendo como otras labores sociales importantes. Entonces, creo que también es como un medio para conectar otros. Si vamos creando, digamos, nos traen un ingrediente o encontramos un ingrediente y vamos creándolo sobre el estilo que yo hago, pasé por muchos restaurantes, pero la influencia que quiero crear acá sobre el producto colombiano y otros estilos, y como les explicaba en mesa, cómo combinamos una hoja andina con un maní que nos viene de una zona principal. Entonces, como fusiones de sabores, cojo 5 ingredientes, la proteína principal, que sea vegetal o lo que sea, y ahí conecto, voy creando y después paso y dejo solo 3. Entonces voy creando sobre lo que me da la cabeza en mi estilo y ahí voy creando como una línea. Es particular, un poco particular.
2: Y no sé el menú por aquí, ¿você tem influencia de esos chefs que você já trabalhou? ¿De qué forma toda esa sua bagagem entra no seu menú?
1: Yo creo que lo que aprendí mucho fue los estilos de trabajo, me encantaron, cómo se trabajaba en otras partes. Creo que de pronto sí mucho el tema de texturas, técnicas, siempre es vital. Aprendí mucha técnica asiática, en Perú aprendí a manejar todo el tema de la acidez. Pues cada país siempre te va a generar una influencia. Y hablo del país porque tú vas a un restaurante, haces pasantías, pero comes todo el día afuera. Entonces también aprendes desde la calle, ¿no? De todo eso. Y eso también es, creo que fue el país que me generó una influencia, aparte de los restaurantes.

0: Creo que cada vez mi concepto es más una obra artística, una obra visual donde intento amalgamar desde los objetos, los ingredientes, las formas para expresar belleza, la belleza natural de nuestros territorios y poder transmitir un mensaje sobre ese cuidado regenerativo que requieren nuestros ecosistemas, nuestros territorios. Y cuando hablamos de regenerativo, indudablemente no podemos hablar solamente de las especies allí que habitan, sino de la cultura, y de la cultura como esa parte importante que nos permite poder pensar en el cuidado de estos ecosistemas como una forma que puedan perdurar mucho tiempo. Al hablar del ecosistema marino, pues estamos hablando de ingredientes que pueden ser universales, como algunos tipos de peces, ostras, que esto para nosotros es nuevo, porque las ostras no eran consumidas. Si nosotros nos vamos un poquito a nuestra historia, los habitantes de las costas en Colombia, tanto Pacífico y Caribe, siempre han sido muy tradicionales en el consumo ciertos peces, pero también la necesidad de entender que es que los mares nos dan otras posibilidades y que esas posibilidades pueden estar de manera respetuosa en la mesa, ¿no? Cómo respetar las vedas, cómo respetar los ciclos naturales. En el ecosistema del Caribe colombiano no pueden faltar las frutas, es trópico, y tenemos un caracol dulce, que acompañado por una fruta, que es una fruta muy tropical, un poco parecida de la familia del carambolo, cítrica, que juega muy bien con las emulsiones que acompañamos y las algas que acompañan este mar cálido que se nota allí presente.
1: Existen muchos ingredientes amazónicos también.
0: Sí, usamos más que el tucupí, un ingrediente que pertenece a las etnias indígenas de la alta Amazonía hacia Venezuela, que es la catara, que es casi con el mismo procedimiento del tucupí, pero la catara es mucho más líquida. Ese es el condimento de estas etnias. Y es más, es una fermentación mucho más umami y es mucho más ligera, con unas características muy parecidas a una salsa de soya.
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0: 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poder entender que la cocina no solamente es el arte de cocinar, sino el arte de poder maridar y de poder entender que existen nuevas narrativas, sobre todo en un país como Colombia, que no es vitivinícola y que tiene muchas técnicas ancestrales de poder fermentar y destilar nuestras especies botánicas, frutas, plantas, raíces.
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2: 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Y ahí comencé a estudiar el repertorio de bebidas de Colombia, de Latinoamérica, y comencé a darme cuenta que esa coevolución biológica que tienen, cultural, es mucho más coherente en la mesa cuando se presentan bebidas y platos que tienen un mismo lenguaje. Así que a partir de ahí comencé a innovar con lo propio. Y bueno, así surge este menú que tiene fermentados, bebidas sin alcohol, creadas también por nosotros, coctelería, incluso arriba también coctelería con maridaje. O sea, me gusta mucho pensar en que soy una cocinera líquida y no una sommelier. 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
2: Muito obrigada.